0: Pero sería más bueno, sí, yo Juan Fino en clase.
1: Juan Fino, clase 18-54.
2: Hey, how's it going?